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3: En el renovado Parque de Colegiales se desarrollará un festival con espectáculos de música y shows infantiles en un escenario central. Además, se suma un espacio cerrado con actividades, juegos y talleres para que los más chicos disfruten el reparo. La ciudad de Buenos Aires invita a bailarines de todo el país y del mundo a participar del Mundial de Tango 2026. Hasta el 6 de agosto permanecerán abiertas las inscripciones online, tanto para aficionados como profesionales en las categorías tango de pista y tango escenario. Se presenta en Mataderos, El Gran Circo, la obra emblemática del grupo de titiriteros del Teatro San Martín, como tributo a los pioneros del circo criollo.
4: Aquí estamos juntos comenzando una nueva jornada, una nueva semana a través de Stream 950 con mucha información, con todo lo que dejó este fin de semana, que parecía un fin de semana tranquilo, pero sí, de tranquilo no tuvo absolutamente nada. Buen día, Patricia Ferentino, ¿cómo le va?
5: Muy bien, muy buenos días.
4: ¿Todo bien?
5: Sí, y hoy es San Pantaleón, que es el santo de los enfermos.
4: Ok, bueno, por todos los enfermos.
5: Sí, pedimos por él.
4: 8 de la mañana, la temperatura en la ciudad de Buenos Aires es de 14 grados 6 décimos, la humedad 88%, el cielo se encuentra parcialmente nublado, y si antes teníamos problemas con otros países, ahora sumamos uno más a la lista. Dios mío, esto no termina más. Bueno, será por el presidente Javier Milei que ahora se le agarró contra Brasil, porque, bueno, Brasil contra el presidente Lula. Brasil convocó al embajador argentino tras los insultos que Javier Milei le propinó a Lula da Silva en Brasil. Recordemos que el presidente viajó a Brasil el sábado, sí, volvió el domingo, fue a ver a Jair Bolsonaro y a participar de un evento del hijo de Jair Bolsonaro. Que insisto con esto tiene que salir del bolsillo de él, ¿no? El viaje no lo pagamos los argentinos.
5: Claro.
4: O no deberíamos pagarlo, porque en definitiva no es algo que tiene que ver con la función pública del presidente, sino con algo personal de él, que es ir y apoyar al hijo de Jair Bolsonaro, Flavio Bolsonaro. Bueno, Brasil terminó convocando al embajador argentino tras los insultos que Javier Milei le propinó a Lula da Silva en el propio estado de Brasil. El Palacio de Itamaraty respondió con firmeza, en este caso, a los agravios lanzados por el mandatario argentino en San Pablo y también en la rural, porque esto no quedó solamente en el sábado, sino que al día siguiente, el domingo, en la rural, en lo que supuestamente sería el cierre, terminó siendo la apertura, una cosa rarísima, como pasa todos los años, volvió a hablar de Brasil y de Lula da Silva. El gobierno de Brasil decidió convocar de urgencia al embajador argentino en Brasilia, a Daniel Raimondi, para exigirle explicaciones formales tras los duros cuestionamientos y agravios vertidos por el presidente Javier Milei contra el mandatario Luis Inácio Lula da Silva y el ministro del Supremo Tribunal Federal, Alexandre de Moraes. ¿Qué es lo que decía el presidente? Lo escuchamos.
6: Digo, llámese, digamos, ¿sabe, digamos, quién puso más plata en esta campaña anti-Argentina?
7: ¿Quién?
6: El gobierno de...

0: Brasil. El 25% de los recursos salió del gobierno de Brasil. Entonces después vienen a hablar de interferencia, que además jugaba un rol muy activo en la campaña del 2023. ¿O usted se olvida que los asesores de Massa eran un grupo de brasileños? Sí, que claro, le mandó Lula.
1: Sí, asesor
0: de Lula. ¿Vamos?
1: Sí, sí, asesores de Lula.
0: Y de que jugó activamente en la campaña. Y además, yo les comento algo. Yo quise ir a ver a mi amigo Jair Bolsonaro, no me dejaron. Acá, sin embargo, digamos, el ex presidiario, digamos, vino a saludar a Larrea, ¿no?
1: Sí.
0: Bueno,
1: sí,
0: digo.
1: Sí, sí, sí. Acá no tuvieron ningún
0: tipo. Acá no hubo ningún problema, nadie le prohibió nada. Sin embargo, a mí no me dejaron visitar a mi amigo, que además está injustamente preso. Entonces, digo, y además, digamos, también, digamos, financiado esta campaña anti-argentina, digamos, por México, ¿sí? Por el Partido Demócrata en Estados Unidos. Bueno, ¿quién es? Y son las cabezas progresistas que no quieren que las ideas de la libertad funcionen.
2: Bueno, esto fue luego de La Rural en el día de ayer, esto fue en Radio Mitre. Ahora también va a contestar Claudia Sheinbaum, porque le acaban de meter, en este caso, al Estado de México, ¿no?
3: Una cosa,
2: que, una cosa de loco, porque aparte, si tenés pruebas, bueno, anda a la justicia, qué sé yo.
3: Claro.
2: Pero esto de andar hablando por andar hablando, es un presidente.
3: Es un presidente.
2: No sos mi tía Chola que está en la casa y que despotriga contra fulano y contra mengano.
3: Sí,
2: sos un presidente de la nación. Esto, bueno, en este caso lo que está diciendo aquel presidente solamente fue que el gobierno de Brasil, el gobierno de Lula da Silva, armó la campaña anti-argentina, o por lo menos participó de la campaña anti-argentina. En Brasil fue mucho peor todavía, porque directamente en Brasil hablaba de Lula da Silva como el calvo que fue preso, el expresidiario, y de esa manera se refería. Y también habló de el Tribunal Supremo de Brasil, sobre todo el ministro del Tribunal Supremo, estamos hablando de Alexandre de Moraes, que es como el principal de la Corte Suprema, vendría a ser aquí en Argentina. En este caso estamos hablando del Tribunal Supremo Federal de Brasil. Bueno, a todo esto, como si todo esto fuera poco para el bolsillo del caballero y la cartera de la dama, Milei, te localiza en el radar y ahí nomás te da, Porque en el día de ayer, en la Sociedad Rural Argentina, quien andaba por los pasillos justamente de ese lugar, era José Ignacio de Mendiguren. Y parece que lo vio Milei y le dio con todo. Milei ahora agredió también a de Mendiguren en la Rural, lo llamó ladrón, vos arruinaste el país. Milei lo vio caminando por el predio mientras daba una entrevista y se brotó. Ese, voy a decir las palabras tal cual las dijo el presidente, no es mi léxico, pero son las palabras que utilizó el presidente y lo que tenés que decir. Ese le cagó a los argentinos 30 mil millones de dólares, afirmó entre insultos, y esto lo dijo en el día de ayer, reiteramos, en los pasillos de la Rural. Y después habló también el presidente, que cortó el discurso que estaba dando justamente para hablar también de Mendiguren. Y en el día de ayer, luego de esa... de ese encuentro en la Rural, como decíamos recién, estuvo el presidente en Radio Mitre. ¿Y qué es lo que decía de Mendiguren? Lo escuchamos.
0: Mirá, digamos, ahí está pasando alguien que le hizo muchísimo daño a la Argentina. Mirá, ¿lo ves pasando? Fue cómplice de Duhalde en la salida de la convertibilidad y voltear la convertibilidad. Sí. Va ahí. Míralo.
1: Mendiguren.
0: De Mendiguren. Mirá, ese. Ese le cagó a los argentinos 30 mil millones de dólares. Vos, sí, ladrón. Vos arruinaste el país con Duhalde y toda su banda.
2: Bueno, todo esto, quien salió a responder, obviamente, fue José Ignacio de Mendiguren, que tuvo una rápida repercusión, obviamente lo está hablando el presidente, en este caso en el terreno político. El exfuncionario no tardó en responderle con una contundente réplica, descargó que hizo él a través de su cuenta de Twitter, y en este caso dijo: hoy me tocó a mí, como antes a tantos otros, ser injuriado por el presidente. Algunos de los que recibieron insultos todavía peores en el pasado y aún con causas, hoy son sus propios ministros. Es triste que la máxima autoridad política del país degrade así su propia palabra y con ella la democracia de todos. Es penoso insultar a alguien sabiendo que no tiene el mismo sillón desde donde contestar. No imagino cobardía mayor. Sobre lo que dijo, no hace falta perder ni un minuto. A pesar de los cargos ejercidos, no he tenido ni una sola causa ni denuncia. Las ideas se defienden con hechos y no con insultos. Esa fue la respuesta, por lo menos, de José Ignacio de Mendiguren. Quien también se metió en esta rueda política y en estos agravios y demás, pero por lo menos con un poco más de coherencia, fue el gobernador bonaerense Axel Kicillof, quien se comunicó con el gobierno de Lula en nombre del gobierno provincial y también del PJ bonaerense para transmitirle que Milei no representa el sentir del pueblo argentino. Ayer, escribe en este caso Axel Kicillof, vimos con vergüenza ajena al presidente Milei ofender e insultar al gobierno de Brasil, a su presidente y a todo un país. Desde la provincia de Buenos Aires sostenemos que la Argentina respeta las naciones hermanas y apuesta a la integración regional. Hoy me comuniqué con Mauro Vieira, el canciller de Brasil, en nombre del @ en este caso bonaerense PJ, para transmitirle que Milei no representa el sentir del pueblo argentino. Brasil es nuestro socio comercial. Con estas provocaciones, Milei pone en riesgo inversiones, exportaciones, miles de puestos de trabajo y los intereses de la Argentina. Todo para sostener a un candidato que, en este caso, es pedido por Donald Trump. La relación con Brasil merece responsabilidad y no provocaciones, así contestó Axel Kicillof a través de su cuenta de X, con una foto publicada en donde está abrazado al presidente de Brasil, Luis Inácio Lula da Silva. Bueno, esto fue lo que pasó durante este fin de semana.
3: Terrible.
2: Porque vamos a tener un fin de semana tranquilo. No, para nada, todo lo contrario. Encima ahora las provocaciones contra el Estado de Brasil y las complicaciones que puede llegar a tener esto, ojalá que no, en materia comercial. Parece que trasladamos cuestiones personales a cuestiones que son de todos nosotros los argentinos. Dejando esto de lado, hoy tenemos, así como estuvimos hablando de lo que pasó este fin de semana, vamos a hablar de lo que va a pasar en el día de hoy, o sea, pasado y presente y futuro. Hoy llega el Fondo Monetario Internacional a través de la figura de Cristalina Georgieva, la directora del FMI, que se va a reunir con Javier Milei y va a estar visitando Vaca Muerta y la meta que incumplió el gobierno. La número uno del fondo fue invitada por el presidente. El encuentro será al mediodía y los compromisos que se pondrán sobre la mesa de discusión después de 10 meses, el mandatario y la directora del organismo internacional volverán a verse las caras, esta vez en un escenario diferente, más favorable al gobierno. Será en la Casa Rosada a las 14 horas. La última vez había sido en septiembre del año 2025, cuando se negociaba el rescate financiero de Estados Unidos, en donde fue la previa justamente de las elecciones legislativas, aunque no por ello no habrá puestos en discusión sobre la mesa. Luego creo que va a haber un encuentro también de Cristalina Georgieva con el ministro de Economía, con Luis Caputo, y luego la van a estar llevando a Vaca Muerta, que es lo que a uno también le preocupa, ¿no? En este caso, sí, lo que tiene que ver con la situación económica del país, pero bueno, seguramente este viaje tendrá que ver para mostrar las bondades de esta Vaca Muerta que parece que está más viva que nunca, ¿no?
3: Exacto.
2: Bueno, y dejando esto de lado, nos metemos, sí, en lo que pasó también durante este fin de semana, pero no en materia política, sino en materia deportiva, porque jugaron Boca y River y ambos parece que no le fue para nada bien. ¿No?
3: Me permite una palabra que voy a decir, papelón. No,
2: Me diste permiso, dije, va a decir algo más fuerte.
3: No se asuste, papelón. De los dos equipos.
2: En el día de ayer, vamos a arrancar con Boca, en el estadio, sí, Guillermo Lasa, fue el escenario donde Deportivo Riestra goleó por 3-0 a Boca Juniors. Me decían que jugaron, la mayoría de los jugadores eran suplentes, ¿sí? Que fue lo que le criticaron también
3: a Arruabarrena,
2: que dice que él que está guardando los jugadores para el encuentro con O'Higgins, ¿no? Para estar jugando la Sudamericana, que es un repechaje. En este caso, Boca Juniors, en la puesta en marcha de ambos en su camino en el torneo clausura 2026, con el Cereice con la mente en parte en la revancha por los playoffs de la Copa Sudamericana, pero bueno, parece que esto le sirvió a Riestra para hacerse con 3 goles en el día de ayer.
3: Impresionante, Riestra.
2: Ni nada menos. Y también tenemos que hablar de River, que perdió en este caso frente a Barraca Central en su debut en el torneo Clausura. El millonario sufrió un nuevo traspié y cayó en el Estadio Monumental con los estrenos de Nicolás Otero.

0: Mendy y Ángel Correa. El gol del Guapo fue de Gonzalo Morales en el partido que jugaron justamente en la casa de River, que fue lo que más, lo que más por lo menos algunos hinchas decían que les había dolido porque había sido de visitante. Así que, perdón, de local. Así que bueno, esto fue lo que tiene que ver solamente con Boca y River, porque obviamente se jugaron otros partidos, pero en este caso, tanto uno como otro, este fin de semana les ha tocado perder. Pero bueno, se gana y se pierde, Patricia, como en la vida.
1: Exacto, Daniel.
0: Como en la vida. Bueno, nosotros te vamos a contar ahora cómo está el estado del tránsito. Patricia Fiorentino nos dice.
1: Muchas gracias. Atención, porque ya está libre el tránsito en Puerto Madero tras vuelco de un auto en el cruce de Macacha Güemes y Olga Cosetini. Así que libre la circulación en Macacha Güemes y Olga Cosetini. Aquí en Puerto Madero, tras choque y vuelco que ocurrió en la madrugada. Y hubo más incidentes, paso a detallar. En Parque Chacabuco chocaron dos autos, en Del Barco Centenera entre Directorio y Subiría. En Núñez, una moto embistió contra la parada de colectivos en Libertador y Congreso. El motociclista resultó lesionado. Y en Palermo, Figueroa al corte de Belisario Roldán, incidente también con una moto. Vamos a recorrer las vías de ingreso porque se produjo otro choque en la autopista Richeri, camión y moto en el kilómetro 15, llegando a la avenida General Paz, lo que está generando algunas demoras. Y viajamos a Bariloche porque debido a la nieve intensa, hay demoras y cancelaciones en el aeropuerto de Bariloche. Está operativo el aeropuerto, pero como ayer estuvo cerrado, están reprogramados todos los vuelos. Entonces hay demoras y cancelaciones. Por otro lado, tenemos que actualizar el estado de los servicios. Está demorado el ferrocarril Belgrano Sur en el ramal a González Catán. El resto de los trenes circulan en tiempo y forma. Y si hablamos de las 6 líneas de subte y el premetro, operan sin problemas.
0: Muy bien, Pato, nosotros rápidamente te vamos a contar qué va a pasar con el tiempo en el día de hoy. Tenemos cielo cubierto, según lo que estima el Servicio Meteorológico Nacional, incluso en el pronóstico para hoy, con vientos del este rotando al sudoeste. Una temperatura máxima de 19 grados. La temperatura actual es de 14 grados 6 décimos, la humedad 88% y el cielo se encuentra cubierto. Y a la hora 8:20 minutos, estos fueron los principales títulos en Stream 950.
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9 de la mañana, 2 minutos, la temperatura en la ciudad de Buenos Aires, 14 grados 7 décimos, la humedad 92%, el cielo se encuentra cubierto a esta hora. Los principales títulos de la hora en Stream 950, comenzando con otro viaje de Javier Milei. Nuevamente el presidente vuelve a viajar al exterior, en este caso luego de su encuentro con el hijo de Jair Bolsonaro durante este fin de semana, el día sábado para ser más exactos, en Brasil. Ahora la agenda oficial del presidente Javier Milei lo llevará a emprender su viaje rumbo a Lima, a Perú, para estar presente en el acto de asunción de la presidenta electa Keiko Fujimori, ratificando su alineamiento con los gobiernos de la región que comparten su sintonía ideológica de derecha. Milei busca convertirse en el líder de derecha de la región.

0: la gira. Incluye encuentros con líderes de la derecha de Brasil, Perú, Ecuador y Colombia, y su interés por estrechar los vínculos y las demostraciones para Washington, Estados Unidos. Seguimos con más información, con en este caso desde el orden económico, en donde parece que Toto, según lo que dijo él, lo hace todo por la patria. El ministro de Economía, Luis Caputo, brindó una entrevista exclusiva al periodista Tomás Dente, donde aseguró que se vienen muchos años de Argentina mejorando. Ratificó el objetivo de alcanzar la inflación cero y defendió la importancia del crédito para acceder a la vivienda. Afirmó que su interés es cumplir el sueño de ver crecer a la Argentina, dijo él, porque si no se iría a trabajar al sector privado. Lo escuchamos.
1: A mí me quita el sueño que el país salga adelante, y esa es la razón por la que vine al sector público. Como te digo, yo no tengo ningún interés político, y en lo personal me iría 100 veces mejor en el sector privado que en el sector público. O sea, además está decir que yo no vengo al sector público a hacer plata, y cualquier persona que me conoce sabe que es así, y no vas a encontrar nunca ningún empresario en el mundo que te pueda decir que o me coimió a mí o yo lo coimí y demás. Entonces...
0: Bueno, el sueño de Toto, ¿no? De ver grande a la Argentina, parece que no se estaría cumpliendo, señor ministro, porque en este caso tenemos que hablar justamente desde el orden económico, que está creciendo la morosidad de todos los argentinos, de las familias. El nivel es realmente alarmante, según lo que dijeron los propios bancos. En el sector privado alcanzó un máximo de 7,6% en mayo, después de 19 meses de aumentos ininterrumpidos. En las familias, el índice de morosidad en los bancos alcanzó un 2,5% en octubre de 2024 y un 12,3% en mayo de 2026. Datos realmente alarmantes, así que no se estaría cumpliendo, señor ministro. La morosidad en la Argentina está en el nivel más alto de las últimas dos décadas. Se concentra en el endeudamiento de los hogares y también en los préstamos sin garantías que le dan en este caso las billeteras virtuales. Así es lo que indica el informe del Centro de Economía de Políticas Argentinas. Y sobre este tema consultaron a una integrante del Gobierno Nacional, estamos hablando de la diputada libertaria de La Libertad Avanza, Lilia Lemoine, sobre el récord del endeudamiento en el país, a lo que Lemoine mandó a los argentinos a llamar a Defensa del Consumidor. ¿Tenés problemas de endeudamiento? Bueno, llama a Defensa del Consumidor. Y agregó que darían educación financiera en las escuelas, pero eso sería marxista. Parece que educar es de Marx. La escuchamos.
2: Yo creo que esto no es un problema nuevo, es verdad que es un problema, y de hecho hay entidades que no sé si son bancarias, que se aprovechan a veces de la ignorancia de la gente, y si estas personas supieran que se pueden defender incluso con Defensa del Consumidor, hay cosas que les cobran, les hacen tomar un crédito y después les hacen pagar montos que son inaceptables, ¿no es cierto? No tenemos, lamentablemente, mucha experiencia en educación financiera, primero porque si uno pusiera educación financiera en las escuelas terminaría enseñando el marxismo a los chicos y no serviría. Podés enseñar un poco de contabilidad.
3: ¿Pero por qué?
2: Va a depender de la visión que tenga el profesor.
0: Bueno, no es la primera vez que un funcionario del gobierno de Javier Milei dice que los problemas que hay en realidad económicos son porque la gente no tiene educación financiera. La semana pasada lo dijo, y sin ruborizarse, el vocero presidencial, cuando le comentaron de que un jubilado cobraba 300.000 pesos o 400.000 pesos en algunos casos, y dijo, bueno, lo que pasa es que no saben administrarse, ¿no? Como que había que estudiar para poder administrarte con 400.000 pesos, como si con 300 en realidad sería, pudiera llegar a algún lado. No puede llegar a ningún lado. Así que realmente parece una tomada de pelo, una burla. Y te diría que hasta en algún cierto caso, en cierto caso no, suena como una ofensa. Sinceramente es una ofensa decirle a un jubilado que vaya a estudiar educación financiera porque con 300.000 pesos no llega a fin de mes. Una verdadera vergüenza. Bueno, seguimos con más información, nos alejamos de la economía y de la política y el drama que estaban viviendo estos familiares de los pescadores que se habían perdido, en este caso en el Río de la Plata. Bueno, concluyó la búsqueda porque finalmente hallaron el cuerpo del último pescador desaparecido.

0: fallecido en el Río de la Plata. La víctima fue identificada como Damián Yubu. Su cuerpo apareció en las costas de Magdalena. Con este hallazgo, las autoridades lograron localizar a los 5 hombres. Después de más de un mes de operativos ininterrumpidos, la búsqueda de los 5 pescadores desaparecidos del Río de la Plata llegó a su fin. El hallazgo se produjo el sábado en la zona del establecimiento rural La Vasquista Bartolomé Bravio, mientras que la confirmación oficial de la identidad se concretó en el día de ayer domingo, y de esta manera las autoridades lograron localizar a los 5 integrantes de la embarcación que había desaparecido tras salir a pescar el pasado 14 de julio. Porque ahora tenemos que hablar de lo que ocurrió en Pujato.
1: Sí.
0: Lugar de donde es nada más ni nada menos que el director técnico, por ahora no sabemos, de la selección argentina, que habían colocado un cartel, la familia colocó un cartel que decía, sí, porque fue mucha gente a verlo, a saludarlo,
1: todos los
0: y demás,
1: días.
0: Todos los días.
1: Desde el martes
0: tuvieron que vallar la casa y demás. Y no vengan más, gracias por su cariño, puso la familia. Claro, dice Lionel, se fue anoche, así que no está más acá. Así que un saludo para todos.
1: No lo dejaban ir al odontólogo, no lo dejaban andar en bicicleta.
0: No podía hacer nada, no podía hacer nada. Bueno, es lógico. Y en este caso vamos a hacer referencia a las disculpas de Scaloni. ¿Por qué digo las disculpas? Porque escribí una conmovedora carta en una semana justamente de la caída de la final del Mundial. Y lo tituló "Lo siento por no haber podido traer la copa". Lo puso en su Instagram y lo estamos viendo en la pantalla de stream 950. El entrenador habló de la emoción por las muestras de cariño recibidas. También apuntó contra los que criticaron a la selección y a los argentinos. Y dijo, después de una semana intensa donde se han entrelazado la tristeza con alegría, el llanto con una sonrisa, la angustia con la tranquilidad, los nervios con la calma, puedo sentarme a escribir unas palabras que, aunque saben que no me gustan mucho las redes, puede que sea el mejor medio para hacérselo llegar. Solo me sale decirles lo siento por no haberles podido traer otra copa y darles una nueva alegría que, aunque sea por unos días, quizá les haga olvidar todo lo feo de la vida. Pero quiero que se queden con lo que hemos intentado mostrarles a este grupo de jugadores, mis guerreros, como así los definía cuando les hablaba de ellos a mi esposa. El esfuerzo, las ganas, el querer y el yo puedo, el no bajar los brazos, aunque todo se ponga cuesta arriba, el darlo todo, aunque ya no tengas más, el aguantar baldazos de agua fría de gente que no nos conoce, el saber estar, el querer seguir de pie cuando las piernas ya no obedecen a tu cerebro. Ese es el verdadero trofeo. Eternamente agradecido a mi cuerpo técnico, a mis jugadores, al personal de AFA, a aquellos que se forman de manera silenciosa y que van trabajando para que estemos cómodos, y a cada uno de ustedes por el cariño recibido. Lionel Scaloni. Postdata: quien tiene un amigo argentino, tiene un tesoro. Así cerraba en este caso Scaloni con su mensaje y su carta que dejó en sus redes sociales, agradeciendo y disculpándose, como decía él en el comienzo y casi en la mitad de la carta, por no haber podido traer otra copa más. Momento de información del tránsito con Patricia Fiorentino para conocer cómo están las calles, las avenidas y las autopistas.
1: Gracias, Daniel. Atención, porque siguen los contratiempos. En la autopista Richeri chocaron un camión y una moto en el kilómetro 15, llegando a la avenida General Paz y achique de calzada y demoras rumbo a la ciudad. También algo de niebla y retrasos que está complicando un poco la circulación, a conducir con sumo cuidado. Por otro lado, recordamos que en Devoto está totalmente cerrado el paso a nivel de la avenida Chivilcoy y las vías del ferrocarril San Martín. Esto va a ser hasta el 14 de agosto inclusive. Y volvemos a la ciudad con algunos incidentes. En Pompeya, Lanza y Riestra, colisión entre dos autos y hay restricción. Y recordamos que en Bariloche las calles son pistas de esquí, no hay clases y el aeropuerto está operativo, pero con demoras y cancelaciones. Máxima precaución. Tenemos que actualizar el estado de los servicios. Demorado el ferrocarril Belgrano Sur en el ramal a González Catán. El resto de los ferrocarriles ahora

0: Y en cuanto a las 6 líneas de subte y el premetro, están operando en tiempo y forma. La calzada está algo húmeda, conduzca con precaución.
1: Muy bien, Pato, muchas gracias. Nosotros te contamos cómo va a estar el tiempo según el Servicio Meteorológico Nacional. En este caso nos anticipa cielo cubierto durante toda la jornada, viento del este rotando al sudoeste y una temperatura máxima de 19 grados. La actual, 14 grados 7 décimos, la humedad es del 92% y el cielo, como decíamos, se encuentra cubierto. Hora 9:14 minutos y estos fueron los principales títulos en Stream 950.
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3: En el renovado Parque de Colegiales se desarrollará un festival con espectáculos de música y shows infantiles en un escenario central. Además, se suma un espacio cerrado con actividades, juegos y talleres para que los más chicos disfruten al reparo. La ciudad de Buenos Aires invita a bailarines de todo el país y del mundo a participar del Mundial de Tango 2026. Hasta el 6 de agosto permanecerán abiertas las inscripciones online, tanto para aficionados como profesionales en las categorías tango de pista y tango escenario. Se presenta en Mataderos, El Gran Circo, la obra emblemática del grupo de titiriteros del Teatro San Martín, como tributo a los pioneros del circo criollo.
4: Desde la mañana en punto en todo el país, la temperatura en la ciudad autónoma de Buenos Aires, 14 grados 4 décimos, la humedad 92% y el cielo se encuentra cubierto. Aquí te presentamos los principales títulos de esta hora aquí en Stream 950. Parando la corrida, así se llama, porque el presidente Javier Milei salió a respaldar a su vocero presidencial, Adrián Rabier. Recordemos que esto fue tras la polémica generada por sus propios dichos sobre una posible suba del dólar a 1.800 pesos. El mandatario aseguró que la frase fue sacada de contexto. Nosotros la pasamos acá, no hubo ningún... fue sacada de nada. No. Dijo directamente Rabier que el dólar se iría a 1.800 pesos y descartó de esta manera el presidente Javier Milei una escalada cambiaria. Lo escuchamos.
5: Dijo su vocero que las próximas horas, días, semanas, el dólar podría llegar a 1.800.
6: No, lo sacaron de contexto.
5: ¿No es así eso?
6: Que vayan y escuchen la declaración, lo sacaron de contexto, no dijo eso. Pero, nada, digamos, es un profesional increíble, gran persona, y no sabe que los medios son gente en un 95% malos.
5: Bueno, o sea que el dólar no va a irse a 1.800 pesos.
6: Si hace esa apuesta, le puedo asegurar que
5: pierdo.
6: Que va a perder
5: bastante. Pierdo la bufanda.
6: La bufanda se la perdió.
4: Bueno, todo fuera de contexto, ¿no? La semana pasada también le habían sacado de contexto al vocero presidencial cuando afirmó que él no dijo que Argentina era un país bananero. Sin embargo, estaba escrito en su Twitter. No, me sacaron de contexto, dijo en ese momento. Ahora quien dice que lo sacaron de su contexto es el presidente Javier Milei. Pese a algunos traspiés iniciales en su gestión comunicacional, desde el gobierno descartaron la salida de Adrián Rabier y señalaron que va a continuar ajustando su preparación con asistencia del equipo de comunicación oficial. Y si ponen directamente a alguien que comunique, ¿no?
7: Sí.
4: Para tener un asesor del asesor del asesor del... ¿No es que venían a achicar el Estado? Digo, ¿no? ¿Qué sé yo? Preguntas que no se hacen. Bueno, seguimos con más información a través de Stream 950, y en este caso es el turno de hablar del jefe de gabinete, Diego Santilli, y la frase que dejó este fin de semana, que fue... que no se rasguen las vestiduras. Y esto lo dijo en referencia al cruce diplomático con Brasil por los insultos que propinó Javier Milei al presidente.

0: Presidente de Brasil. El jefe de gabinete habló sobre la campaña anti-argentina que denunció el mandatario Javier Milei y afirmó que hay un gigante dormido que se está levantando, y esto lo dijo en relación con la Argentina. Además, el jefe de ministros, en vez de poner paños fríos a toda esta discusión, se sumó a las críticas al mandatario brasileño. Lo compartimos.
1: Por un lado, no hay que rasgar, no, que no se arranque las vendiduras, ¿eh? Vinieron acá, hicieron campaña, dijeron de todo. El gabinete de Lula dijo barbaridades del presidente. Y por el otro lado, sí, barbaridades, lo dijo cuando vinieron aquí. Y acá pudieron ir a hacer los recorridos que quisieron hacer, ¿eh? Y por el otro lado, barbaridades de la justicia argentina, barbaridades. Y por el otro lado, la Argentina tiene una historia, una tradición de relación económica entre empresas, sector privado, que se sigue desarrollando con todo motor.
0: Esto es lo que dice Diego Santilli, que hablando de las barbaridades y qué sé yo, lo trataron de ladrón y de pelado, ¿no? Dios. No. Bueno, además Diego Santilli cruzó, porque no les bastó solamente con uno, sino que siguió. Cruzó directamente a Axel Kicillof y al kirchnerismo, dijo Santilli. En este caso afirmó que destruyeron a la Argentina. El jefe de gabinete defendió la gestión de Javier Milei. Aseguró que el país atraviesa una recuperación económica histórica y cuestionó con dureza al kirchnerismo y al gobernador bonaerense.
1: Claramente estamos mucho mejor como país. Nosotros veníamos de discutir en los programas la hiperinflación del kirchnerismo y ahora estamos discutiendo la velocidad de crecimiento del consumo. Macroordenada, equilibrio fiscal, sectores empujando fuertemente, sectores de la economía que la Argentina los tenía adormecidos, pisados. Claramente estamos mucho mejor. ¿A qué falta? Por supuesto que falta.
2: Ahora dice Kicillof que ustedes están llevando al país al, no sé, el octavo círculo del infierno.
1: ¿Quién?
2: Kicillof.
1: ¿El que nos metió en el décimo círculo del infierno? ¿Pero cómo? Si es el señor que en términos económicos ha destruido la provincia de Buenos Aires. Pero vos mirá la herencia que nos dejó cuando fue ministro de Economía.
0: Ahí lo escuchábamos a Diego Santilli hablando de las bondades del proyecto económico de Javier Milei, que está, y seguíamos a los programas, o sea que las discusiones se daban en los programas televisivos, hablando de antes y haciendo referencia a lo bien que se está económicamente ahora, algo que en definitiva se da de choque, ¿no?, con lo que está pasando en la realidad, porque en la realidad tenemos que hablar de que en estas vacaciones, ya que estamos hablando de vacaciones de invierno, la situación está bastante compleja. No todo el mundo vacaciona, no todo el mundo puede hacerlo. Aquel que por ahí tiene un peso prefiere obviamente gastarlo en cercanía, en el barrio,
3: claro,
0: o ir al centro, por decirlo de alguna manera. Pero parece que estas vacaciones son directamente olvidables, no tanto así como lo que dijo el ministro, el jefe de ministros, Diego Santilli, porque ya que nombraban a Kicillof, el ministro de gobierno bonaerense, Carlos Bianco, calificó de catastrófico los resultados turísticos de las vacaciones de invierno, obviamente por falta de plata. Apuntó contra el gobierno nacional por la caída del consumo, la baja de ocupación hotelera. Señaló además una fuerte retracción en la llegada de turistas extranjeros, algo que antes no ocurría. Reportó desplomes superiores al 20% en gastos turísticos durante el receso invernal. Calificó además los niveles de alojamiento como alarmantemente bajos. Falta de incentivos, cuestionó la falta de programas nacionales de apoyo al sector turístico, contrastándolo con las promociones e incentivos lanzados por la provincia de Buenos Aires. Escuchamos lo que decía Carlos Bianco.
4: En el sector turístico, estamos en vacaciones de invierno, la verdad que todos los datos que tenemos de la última semana en la provincia de Buenos Aires son espantosos. Al comienzo de la temporada solamente reservas del orden del 25% en Mar del Plata, que es uno de los principales destinos turísticos tanto de verano como de invierno en la provincia de Buenos Aires. Seguramente la semana que viene vamos a tener datos definitivos respecto de esta temporada de invierno, pero por lo que venimos viendo, lo que venimos hablando con los intendentes de los distritos turísticos de la provincia de Buenos Aires, las noticias que nos llegan no son para nada buenas, ¿no? Caída del consumo en general, de aquellos que se pueden tomar algunos días, una baja cantidad de reservas.
0: Lo que no sabe el ministro, en este caso Carlos Bianco, es que la gente no va a Mar del Plata en invierno. Nosotros
3: claro,
0: vamos,
3: no
0: vamos a Las Leñas, a Chapelco,
3: sí, claro,
0: a Cerro Castor, vamos a esquiar nosotros.
3: Sí, sí.
0: Bueno. Cambiando de tema y para sumar un granito más.
3: Sí.

0: a lo que tiene que ver con lo que ocurrió en el Mundial y con las teorías conspirativas, sorpresivamente renunció el árbitro de la final del Mundial. Para todos aquellos que decían que no pasaba nada, es raro todo esto, no sí, vamos a sumar raro. Nosotros,
1: no
0: nos vamos a sumar a las teorías conspirativas, pero llama la atención.
1: Sí, sí, qué suerte que renunció.
0: ¿Por qué? ¿Qué suerte?
1: Qué suerte, pero la verdad que como árbitro...
0: No, pero es raro esto, Patricia, porque dicen que en realidad este hombre no tenía pensado renunciar.
1: Y bueno, acá hay una mano negra, ya se lo dije.
0: Y no sé, yo la verdad que... ¿Qué dicen los astros a todo esto? Después me lo vas a consultar. Los árbitro es Slavko Vinčić, quien tomó una sorpresiva decisión. Justo estamos a cuánto, a una semana, ¿no?
1: Estamos a una semana,
0: sí. A una semana nada más de haber finalizado el Mundial. Él recibió una medalla como el mejor árbitro.
1: Sí.
0: Raro. Y se fue.
1: Renunció. Ya cumplió su cometido.
0: La noticia fue confirmada de manera oficial por la Federación Eslovena de Fútbol a través de un comunicado difundido en su sitio web. Apenas una semana después de haber dirigido la final de la Copa del Mundo, tomó la decisión de retirarse de manera definitiva. Algo que afirman sorprendió incluso a sus más allegados, porque en ningún momento había comentado el deseo de dejar de arbitrar.
1: Acá hay impacto.
0: Es raro todo esto, Patricia. Es muy raro todo esto.
1: Todo es muy raro, Daniel.
0: Es raro, porque se haya ido hasta el árbitro. ¿Qué pasó? Te está latiendo el ojo, Patricia.
1: Y mire, yo le digo, ese día había una en el cielo una configuración que se llama la canasta de Barbo, que era muy poderosa. Y bueno, eso incidió un poquito y aparte de otras cosas, no más. La energía
0: estaba... ¿Qué habrá pasado? ¿Es verdad lo que dicen que los mismos jugadores antes de salir a la cancha...
1: Algo
0: hay. La cara, ya de por sí la cara que tenían de ir a jugar una final, sí, sí, con cara seria.
1: Hay muchos intereses.
0: Algo había pasado.
1: Hay muchos intereses que se jugaban acá.
0: Algo había pasado.
2: Acá hay un pacto.
0: Exactamente, sí, sí, lo dice la propia Lilita. Pero algo pasó, porque en otros partidos los pibes salían contentos.
1: Sí, ¿no? Bueno, esto nunca lo vamos a saber.
0: ¿O sí?
1: Quizá ahora que Mercurio está directo, por ahí se devela, ¿eh?
0: ¿Vos decís?
1: Y por ahí sí.
0: Bueno, lo que sí sabemos es que el árbitro, de la nada, dicen, es más, los más allegados se vieron sorprendidos porque dicen que nunca había pensado en dejar de arbitrar.
1: Sí.
0: Y de pronto, un día, a tan solo una semana de finalizado el Mundial.
1: Parece todo digitado.
0: Es muy raro todo, Patricia. Pero nosotros no nos vamos a sumar a ninguna teoría conspirativa.
1: No.
0: Hablando del Mundial, aquellos resabios que ha dejado el Mundial también dejó algunas controversias, como el tema Rosalía, que si dijo lo que dijo, que si no dijo lo que dijo, etcétera, etcétera. Y en este caso el saludo de Rosalía, que generó un inconveniente, porque esto pasó en Chile.
1: Sí.
0: Este que está haciendo la gira.
1: Sí.
0: Va a Chile, después viene aquí a la Argentina. Bueno, durante su recital en Chile parece que Rosalía vio que había una persona en el público con la bandera argentina, con lo cual ella mandó un mensaje de amor, un mensaje de cariño, y provocó, ¿qué cosas? Silbidos por parte de todos los chilenos, lo vemos.
1: Claro.
3: Argentina, hombre. Muchas gracias por venir desde ahí.
0: Ahí está, con abucheo incluido. Saludos a los chilenos, acá les mandamos un beso grande.
1: Un besito, ¿eh?
0: Sí, y decirles que la pasamos muy bien en el Mundial.
1: Sí, tal cual.
0: Bueno, está ahí esperando la Rosalía, que no se bajaron las ventas, ni de los recitales, ni mucho menos. Está todo agotado, absolutamente todo.
1: Bueno, menos mal.
0: Lo único que se bajó fue un encuentro que iba a haber donde ella iba a participar, y me ayuda con esto, Lucía, en Art Media creo que era. En Art Media creo que era el encuentro que iba a haber con Rosalía, puede ser, y que fue lo único, bueno, no importa, ya está, y que quedó en la nada. En Art Media, perfecto. Se iba a realizar en ese lugar y no.
1: Sí.
0: Lo de Córdoba, que lo habían levantado, pero no era con la presencia de Rosalía.
1: Claro. Era un homenaje a ella.
0: Era un homenaje, qué sé yo, parece muy lindo lo que iban a realizar.
1: Sí, sí.
0: Lo levantaron, porque se recibieron mensajes y demás, y después lo volvieron a colocar.
1: Ah, bueno,
0: así que parece que eso lo hicieron. Lo de Art Media aquí en la capital de Buenos Aires, en la ciudad de Buenos Aires, frente a.

0: al cementerio de la Chacarita.
1: Sí.
0: Va a estar Media, iban a realizar un encuentro donde ella iba a participar, pero parece que eso quedó en la nada. En lo que sí estamos, sí, es en el tránsito en la ciudad de Buenos Aires, y Patricia Ferentino nos cuenta.
1: Vamos, Daniel, vamos por Parque Avellaneda, porque en Castañares y Avenida Asturias hubo una colisión entre auto y moto. También sigue un obrador en el barrio de Recoleta, Córdoba, metros de Porredón, mano a Palermo, que ocupa la mitad de la calzada. Por otro lado, nos vamos a la autopista La Plata-Buenos Aires, porque a la altura de Olavarría, a la altura de La Boca, hubo un incidente entre dos autos. El caudal es bajo para ingresar a la ciudad de Buenos Aires, pero volvemos nuevamente a la ciudad de Bariloche, porque hoy es el tema del día, ¿eh? Hay intensas nevadas en ese lugar, las calles son pistas de esquí, no hay clases y el aeropuerto está operativo con demoras y cancelaciones. Es difícil transitar por Bariloche porque está la nieve que está azotando esta ciudad, así que mucha precaución. Por otro lado, vamos a actualizar el estado de los servicios. El único tren que se mantiene con demora es el Belgrano Sur a González Catán. El resto de los ferrocarriles opera en tiempo y forma. Y bueno, y a conducir igual con cuidado, prudencia, paciencia y precaución, porque arrancamos el lunes. Y bueno, y hagámoslos bien, ¿no? Sin apurarnos, llegar con tiempo. Y mejor me voy.
0: Muy bien, Patricia, muchas gracias. Bueno, nosotros te vamos a contar cómo va a estar el estado del tiempo en el día de hoy, según el Servicio Meteorológico Nacional, donde tendremos cielo cubierto, vientos del este rotando al sudoeste y una temperatura máxima de 19 grados. La actual,
1: 14 grados 4 décimas.
0: La humedad 94% y el cielo se encuentra cubierto. A las 10 de la mañana, 16 minutos, estos fueron los principales títulos de la hora.
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11 de la mañana, un minuto. Aquí estamos en la continuidad de Stream 950 con toda la información, los principales títulos de esta hora. La temperatura, 14 grados 4 décimos, la humedad 92%, el cielo se encuentra cubierto. Y si hablamos de los principales títulos, el primero de ellos dice: lo de Milei fue una provocación. Así lo afirmó el canciller de Brasil, quien se refirió a los insultos que el mandatario argentino propinó al gobierno brasileño. Mauro Vieira aseguró que se trató de una provocación sin precedentes en más de 200 años de relaciones bilaterales. El ministro de Relaciones Exteriores aseguró que las palabras de Javier Milei fueron una provocación que ofendieron a todo el pueblo de Brasil. La Cancillería brasileña escuchó al embajador en Buenos Aires, a Julio Gliemternik Vitelli, quien arribó en horas de la mañana a la capital del país luego de ser llamado a consultas por el ministro de Relaciones Exteriores, y esto es tras la crisis diplomática originada en San Pablo el pasado sábado por el propio presidente argentino Javier Milei. Continuamos con más noticias, con más información, y en este caso es un posteo que realizó el diario The Washington Post, en donde el título es "El renacimiento de Argentina continúa". El periódico estadounidense volvió a destacar los resultados de la economía de Javier Milei. En una nota editorial, el medio estadounidense mencionó que el país recibe su tercera mejora crediticia en tres meses. El renacimiento del libre mercado en Argentina continúa mejorando las perspectivas económicas de todo el país y los inversores lo están notando. El mensaje de las agencias calificadoras es que las reformas orientadas al mercado del presidente Javier Milei están funcionando, así lo destaca el diario estadounidense, quien además afirma que esto mejora la vida de todos los argentinos y también ofrece un modelo para otras economías estancadas que buscan recuperarse. Y hablando de economía y hablando del Washington Post, tenemos que contarte cómo está la cotización del dólar a esta hora en la City porteña. En las pizarras se indica el valor del dólar informado por el Banco Central. Cotiza 1.470 pesos para la compra, 1.520 pesos para la venta. En tanto, el riesgo país argentino se encuentra en 430 puntos básicos. Y por otra parte, también te contamos que cayó el precio del petróleo, se encuentra en este caso a $87 el barril del crudo WTI. Y están a favor de los libros, no el gobierno precisamente, sino en este caso el sector del libro argentino, que rechaza por consenso unánime las desregulaciones que propone el gobierno de Javier Milei a través del ministro Federico Sturzenegger.

0: Una declaración que firman la Cámara Argentina del Libro, la Cámara Argentina de Publicaciones y la Federación Argentina de Librerías, entre otros, se opuso al proyecto para derogar a la ley que garantiza un precio único. Al respecto, la destacada escritora y guionista argentina Claudia Piñeiro se refirió a la ley que busca desregular el gobierno argentino.
1: El gobierno quiere eliminar dos leyes fundamentales para la actividad del sector editorial: la ley de protección de la actividad librera y la ley de fomento del libro y la lectura. Sin esas dos leyes, las grandes cadenas van a fijar los precios según su saber y entender. El criterio cultural será reemplazado totalmente por el criterio comercial. Las librerías no son un negocio, son un espacio de soberanía e identidad cultural que tenemos que defender.
0: Con esta desregulación, lo que así como bien explicaba Claudia Piñeiro, las grandes empresas son las que manejarían los libros, con lo cual, al ser una cuestión netamente comercial, seguramente se van a vender los bestsellers o aquellos libros que por ahí tienen más venta, y se descuidan aquellos libros en donde surgen los escritores por primera vez, que tienen la chance de poder publicar y que justamente después de eso se transforman en bestsellers. Si no, vamos a estar siempre con los mismos libros. Y esto llevaría a que las librerías tengan que cerrar sus puertas, porque las grandes empresas o las grandes cadenas de librerías o los grandes supermercados que también venden libros serán los encargados solamente de la comercialización. Así que en este caso es el rechazo que están proponiendo todos las cámaras, las empresas en relación al libro, y también muchos escritores que obviamente ven en esto algo que realmente perjudica no solamente al libro, sino en definitiva a la cultura argentina. Cambiamos de información, nos vamos al mundo, porque en este caso en Europa se encuentra bajo fuego, tiene que ver con los incendios que se están propinando tanto en Francia como en España. Estamos viendo algunas imágenes. Luchan contra incendios forestales cerca de las ciudades de Burdeos y de Madrid. Emmanuel Macron, el presidente de Francia, presidió una reunión de crisis, mientras que las autoridades españolas afirman que más de 260.000 hectáreas están bajo fuego. Esto es solamente en Madrid. Se han visto afectados y evacuados, exhaustos ya, algunos bomberos que esperan regresar a sus hogares. Ambos países enfrentan una de las peores temporadas de su historia reciente, en medio del desastre de proyectos ecológicos que apelan al pastoreo tradicional para crear contrafuegos naturales. Tengamos en cuenta también que en todo el hemisferio norte se están produciendo estos incendios. Acá estamos dando cuenta de lo que es España y Francia. Recordemos que la semana pasada, antes del partido, sí, entre Argentina y Alemania, contábamos también que habían nubes de humo que venían y provenían desde Canadá sobre Nueva York. Así que en lo que tiene que ver con el hemisferio norte, los incendios están en la orden del día, teniendo en cuenta también esta ola de calor que están atravesando las distintas ciudades europeas o también de América. Ahora sí, nos vamos, Patricia, al informe del tránsito.
2: Sí, Daniel, así es. Vamos a ir a días pasados, porque se produjo un terrible choque en Berazategui. Dos muchachos protagonizaron un terrible choque, como venía contando. Perdieron el control del auto luego de pasar sobre una boca de tormenta. Impactaron contra un árbol y después contra otro vehículo, para que luego el automóvil se prendiera fuego. Los dos jóvenes...
0: Ver, acá por sí, lo que se ve en la imagen, está la tapa, sí, de que vos decís de la boca de tormenta, sí, yo pensé que era algo... Es sí, la tapa que está levantada.
2: Claro, que está suelta.
0: Y ahí chocan contra un árbol.
2: Sí, y después impacta un poco con el auto
0: y que se prende detrás, fuego.
2: Y se prende fuego. Los dos muchachos están en grave estado, hospitalizados.
0: Por la imagen directamente.
2: Tienen 18 años.
0: Ojalá que puedan salir de esto, sí, ¿no? Porque sí, la imagen sí, es terrible.
2: Esto fue el domingo 19 de julio, el día, bueno, que jugaba Argentina a la final.
0: Ajá, y se dio a conocer ahora las imágenes.
2: Y se dieron a conocer ahora las imágenes. También pienso que porque los muchachos están mal, ¿no?
0: Ahí vamos nuevamente. Sigue el auto.
2: Terrible.
0: Hay un objeto, se ve, ahora vos decís que es una boca de tormenta.
2: Sí.
0: Pierde el control del auto, sí, va directamente contra el árbol y termina en lo que vendría a ser los postes del alumbrado que está a mitad de calle, ¿no?
2: Sí, porque es como un bulevar.
0: Claro, exactamente, es un bulevar.
2: Es un bulevar, Dani, es la bueno, es en el cruce de las calles.

0: presidente Néstor Kirchner y 17 en Berazategui. Y bueno, los vecinos aquí señalaron que desde hace tiempo están realizando reclamos para que arreglen esa tapa de la alcantarilla que quedó suelta luego de una refacción y habría sido, como vimos, el desencadenante del tremendo choque.
1: O sea que responsables ya sabemos quiénes son.
0: Sí, sí, sí, tal cual. Porque ahí hace como un tumbo cuando pasa.
1: Claro, como que el auto como que golpea algo.
0: Sí.
1: Como que pasa por encima algo. Evidentemente vos decís que es el alcantarillado.
0: Sí, sí. Esto es...
1: No, la imagen es terrible, te digo la verdad. Y el otro auto que zafó, porque venía otro auto al lado, de golpe. No. Y
0: claro, ahí...
1: De casualidad, te
0: de
1: digo.
0: De casualidad.
1: ¿Eh? También tranquilamente lo podía haber chocado.
0: Sí, sí, sí, sí.
1: Bueno.
0: Bueno, seguimos con otro tema, porque continúan las obras en la colectora de Cantilo. Estas obras van a ser hasta fin de año, entre el Aeroparque y el puente Javier Ortiz, porque están avanzando la obra del anillo Pampa y paso bajo nivel. Como alternativa, el tránsito debe desviarse por Costanera, Huiraldes y continuar por colectora su camino. Atención, atención, si hay que tomar la línea B, esto es información de último momento, porque una persona fue atropellada por una formación en la estación Malavia. La línea B está interrumpida por este incidente en donde una persona fue embestida por una formación en la estación Malavia. Después vamos a ampliar, está trabajando el SAME en el lugar. La línea B está momentáneamente interrumpida. Y bueno, en cuanto a los trenes, tenemos que recordar que sigue con demora el ferrocarril Belgrano Sur.
1: Muy bien, Patricia, muchísimas gracias. Nosotros te vamos a contar entonces cómo va a estar el estado del tiempo en el día de hoy. Según el Servicio Meteorológico Nacional, habla de cielo cubierto durante toda la jornada. El viento del este rotando luego al sudoeste, una temperatura máxima de 19 grados. La actual es de 14 grados 4 décimos, la humedad 94% y el cielo se encuentra cubierto. Y a la hora 11, 12 minutos, estos fueron los principales títulos de la hora aquí en Stream 950.

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3: En el renovado Parque de Colegiales se desarrollará un festival con espectáculos de música y shows infantiles en un escenario central. Además, se suma un espacio cerrado con actividades, juegos y talleres para que los más chicos disfruten al reparo. La ciudad de Buenos Aires invita a bailarines de todo el país y del mundo a participar del Mundial de Tango 2026. Hasta el 6 de agosto permanecerán abiertas las inscripciones online, tanto para aficionados como profesionales en las categorías tango de pista y tango escenario. Se presenta en Mataderos, El Gran Circo, la obra emblemática del grupo de titiriteros del Teatro San Martín, como tributo a los pioneros del circo criollo.
4: Mediodía en todo el país, aquí estamos a través de Stream 950 con 15 grados de temperatura en la ciudad autónoma de Buenos Aires, 93 el porcentaje de la humedad. El cielo se encuentra cubierto y estos son los principales títulos de esta hora. Con comité de recepción hacia Cristalina Georgieva, que ya está en el Ministerio de Economía, llegó la titular del Fondo Monetario Internacional para negociar y las dos CTA y la UTEP la esperan con un comité de recepción en la calle, además de otras organizaciones sociales que se concentran desde las 14 horas frente al Ministerio de Economía para rechazar el acuerdo con el FMI y la visita al país de la titular del organismo internacional. Iniciará su visita institucional de 2 días, que incluirá reuniones con el presidente Javier Milei. Ya está en este caso en el Ministerio de Economía.

0: Para encontrarse con el ministro Luis Caputo y también el titular del Banco Central, Santiago Bausili, además de una cena con empresarios y una recorrida que hará en Neuquén por la zona de Vaca Muerta. El próximo título dice El payaso de Milei, así lo denominó el ministro de Hacienda de Brasil, Darío Durigán, quien tildó al presidente Javier Milei de payaso y destacó que la situación económica de su país es mucho mejor a la que tenemos en Argentina. Afirmó que el payaso del presidente de Argentina fue a Brasil y habló de Brasil, cuando el riesgo país de Argentina es mucho mayor. Su deuda pública es mucho mayor y su inflación también es mucho mayor. Por su parte, fuentes del oficialismo argentino descartaron de plano la posibilidad de dar marcha atrás o emitir una retractación formal por parte del gobierno argentino. Pedido de disculpas no va a haber, afirmaron desde el gobierno, mientras que otros integrantes de la administración libertaria especulan con que la disputa diplomática y la relación comercial se va a mantener por carriles separados. Y aparentemente habrá una denuncia por parte de José Ignacio de Mendiguren directamente al presidente de la Nación. Adelantó que llevará a la justicia a Javier Milei por sus calumnias e injurias. Más allá del descargo que realizó en redes sociales, el ex presidente de la Unión Industrial Argentina aseguró que no puede dejar pasar los insultos que recibió por parte del mandatario en La Rural. De Mendiguren recordó los insultos proferidos por Milei en Brasil contra el presidente Lula y el titular de la Corte Suprema de ese país, que generaron un conflicto diplomático, pero también los insultos y las terribles acusaciones que realizó contra, por ejemplo, Luis Caputo y Patricia Bullrich, a quienes después nombró como sus ministros.
1: La verdad, muy mal, porque uno diga semejantes injurias sin ningún tipo de prueba y tan alejado de la realidad, lo molesta. Pero estoy acostumbrado, venía de Brasil, de decirle lo que le dijo al presidente de Brasil, escuchar que me robé, lo mismo le escuché, pobre, que le dijo a Caputo que se había llevado 14.000 millones de dólares. O Patricia, que tiraba bomba en los colegios, o Santilli, lo que dijo, y después lo nombra ministros, pero no tuve ni una causa, ni una demanda, ni una. Entonces, decir esto realmente está tan desencajado. Yo creo que hay otro tema: nos acostumbramos que esto pase a ser normal, que un presidente pueda agredir de esta forma absolutamente infundada.
0: Ahora te vamos a presentar dos informes, uno de la UCA y el otro de la UBA. Uno indica que el 61% de los trabajadores saltea comidas. En este caso, el informe es de la UCA, donde indican que el alfajor pasó a ser una herramienta para engañar al estómago durante el almuerzo. Según un estudio de la Universidad Católica Argentina, el 78,5% de los trabajadores consumen alimentos menos nutritivos por motivos económicos. A pesar de la caída generalizada del consumo, los alfajores se defienden en el mercado. Según estimaciones del sector, los argentinos consumen un promedio de 12 millones de unidades por día. Por otra parte, en este caso tiene que ver con el otro informe, por parte de la UBA, advierten que casi el 50% de los jóvenes argentinos viven en condiciones de vulnerabilidad. Este informe reveló que la problemática se extiende en todo el país y que un 73% de los afectados residen fuera del AMBA. Y atención, porque comienza a latir el sur, y esto tiene que ver con los juegos que se van a llevar a cabo en la ciudad, en la provincia de Santa Fe, en realidad, porque no solamente en la ciudad capital, sino también estarán en Rosario, en Rafaela, en algunas otras ciudades de esa provincia, porque se van a llevar a cabo, como decíamos, los Juegos Sudamericanos 2026. Y fue Soledad a quien le dieron la canción justamente emblemática, por lo menos para el tema oficial de estos 13º Juegos Sudamericanos en la provincia de Santa Fe. Se titula Late el Sur. Y la compartimos.

0: Estamos escuchando a La Sole interpretando Late el Sur, la canción, el tema oficial de los Juegos Sudamericanos que, como decíamos, van a realizarse en el mes de septiembre. Va a comenzar el día 12 de septiembre en la provincia de Santa Fe, en distintos escenarios, ya sea en la capital, en Santa Fe de la Veracruz, como en la ciudad de Rosario, y también en Rafaela, donde se van a llevar a cabo distintas disciplinas que tienen que ver de acuerdo con el deporte que se vaya a realizar.
1: Muy así linda,
0: que bueno. Hermosa la canción, hermoso el video también, y por supuesto, bueno, La Sole es extraordinaria, La Sole. Así que como representante no solamente de Argentina, sino también de esa provincia, ahí la tenemos a La Sole de Arequito.
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0: Y nosotros te vamos a informar ahora con lo que está pasando en las calles, en las avenidas y en las autopistas. Patricia Fiorentino, te escuchamos.
1: Muchas gracias, Daniel. Atención, porque en Recoleta, en Avenida del Libertador y República del Líbano, hubo una colisión entre un auto y una moto. Hay restricción. También en Marcelo T. de Alvear y Larrea, siniestro entre dos motos, achique de calzada. Y en Villa Pueyrredón, Mosconi y Caracas, incidente entre un auto y una moto. Mucho auto y moto en la ciudad, incidentes donde está trabajando la policía y el SAME. Recordamos que en la hora anterior una persona fue embestida por una formación en la estación Malavia, perdió la vida. El servicio del SubTV se encuentra interrumpido, así que a tomar este otro medio de transporte, colectivos que sean que combinen para suplir esta falta de la línea B, que está interrumpida. Y actualizamos el estado de los trenes. Bueno, sigue con retraso desde esta mañana el Belgrano Sur a González Catán, y la calzada está húmeda y resbaladiza. Conducir con sumo cuidado porque dentro de poquito se viene la lluvia, ¿no, Dani? ¿De qué pronóstico tiene?
0: Hablan de eso, sí. Va a estar así.
1: Bueno, así que a manejar con cuidado.
0: Muy bien, Patricia. Bueno, nosotros vamos a contarte cómo va a estar el tiempo, ya que estábamos hablando de la lluvia o no. Cielo cubierto es lo que indica el Servicio Meteorológico Nacional en el pronóstico, con vientos del este rotando al sudeste y una temperatura máxima de 19 grados. La actual es de 15, la humedad 93% y el cielo se encuentra cubierto. Y a la hora 12:10 minutos, estos fueron los principales títulos de la hora aquí en Stream 950.
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1: Es la hora 13, 6 minutos en todo el país. Es el reporte de la hora 13 en Stream 950. La temperatura es de 15 grados 3 décimos en Buenos Aires, la humedad 93% y el cielo está cubierto en el área metropolitana. Vamos a las noticias más importantes. Caputo recibió a Georgieva, la titular del Fondo Monetario Internacional. Llegó este mediodía al Ministerio de Economía, donde se reúne con el ministro de Hacienda y darán juntos una conferencia de prensa a las 13:15. Es la primera actividad formal de su visita al país, la primera que realiza como jefa del organismo. Tras su paso por el Palacio de Hacienda, será recibida por el presidente Javier Milei en Casa Rosada. Luego, en un hecho inédito, la máxima funcionaria del organismo participará de una reunión de gabinete ampliado. Más noticias, despidos en el sector registrado. Según un informe del Instituto Argentina Grande, en lo que va de los últimos 12 meses se perdieron 141.000 puestos de trabajo y la cifra no alcanza a ser compensada por las altas en el monotributo. El reporte reflejó que en lo que va de la gestión de Javier Milei, la cifra asciende a 329.600 puestos menos, contabilizando tanto el sector público como el privado. Según el informe, esta caída no logra ser compensada por el crecimiento del monotributo, ya que sumó solo 49.500 adherentes en el último año. La calidad del empleo no es el único indicador en rojo, ya que también los ingresos reales continúan su tendencia decreciente. Más información, cae la venta de ropa. Según el último relevamiento de la Cámara Argentina de la Indumentaria, las ventas disminuyeron 6,9%. Según el informe, 8 de cada 10 empresas atribuyen la crisis a la falta de demanda y la mayoría no prevé una mejora en las ventas durante los próximos meses. Si bien el descenso fue menor al observado en relevamientos anteriores, cuando las ventas llegaron a caer hasta un 9,4%, la actividad acumula más de 2 años de resultados negativos, con una única excepción registrada en el segundo bimestre de 2025. A nivel empresarial, el panorama continúa siendo mayoritariamente adverso. El 55% de las firmas informó una disminución de sus ventas durante el periodo, frente al 27% que registró aumentos y un 18% que no observó cambios. Cambiamos de información. Siguen los despidos en el Estado. El Gobierno Nacional achicó la estructura de la Comisión Nacional de Energía Atómica al aprobar un nuevo diagrama organizativo mediante un decreto publicado este lunes en el Boletín Oficial. La estructura anterior contaba con 645 unidades organizativas que incluían desde 2 autoridades políticas y 11 gerencias de área hasta 240 departamentos y 283 divisiones. Con la reestructuración, el máximo de unidades pasará a 272, lo que implica un recorte cercano al 68%. Avanza el juicio por la muerte de Diego Maradona. Este lunes se sumará un nuevo testimonio clave, el del nutricionista Luciano Espena, quien intentó atender a Maradona durante su internación domiciliaria en Tigre y nunca llegó a ser recibido por él. Espena había sido citado semanas atrás por los fiscales adjuntos del Departamento Judicial de San Isidro, pero no pudo presentarse en esta oportunidad porque se encontraba en el exterior junto al plantel de la selección argentina. La declaración de Espena será una de las últimas antes de que arranque el tramo dedicado a la Junta Médica, instancia en la que 2 equipos de peritos expondrán conclusiones divergentes sobre las causas y circunstancias de la muerte de Diego Maradona. Atención automovilistas, hay reducción de calzada en autopista 25 de mayo, sentido a Liniers 6, altura Boedo por obras, avenida Cantilo está cerrada, la colectora por obras entre Aeroparque y Güiraldes hasta fin de año, la autopista de Lepiane con importantes demoras desde avenida 25, desde autopista 25 de mayo hasta General Paz por obras también. Y se mantiene el obrador de AISA en Córdoba a metros de Pueyrredón. Y atención usuarios de transporte público, la línea B de subtes está interrumpida por arrollamiento de persona en estación Malavia. En tanto, la línea Belgrano Sur del ferrocarril a Catán opera con demoras por problemas técnicos. Hora 13, 6 minutos, 15 grados 3, la temperatura en Buenos Aires, la humedad 93%, el cielo está cubierto y se espera una tarde y noche con tormentas y chaparrones. A las 14 regresaremos con las noticias más importantes en Stream 950.

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0: es el reporte de la hora 14 en Stream 950, que comenzamos con los datos del tiempo actualizados. A esta hora, 16 grados, 2 décimos, la temperatura, la humedad 89%, y el cielo está nublado en el área metropolitana de la Ciudad de Buenos Aires. Vamos con las noticias más importantes. Cristalina Georgieva y el mensaje para los argentinos. La titular del Fondo Monetario Internacional habló en conferencia de prensa y le envió un mensaje a los argentinos diciendo que la transformación es difícil, pero la perseverancia y la estabilidad macroeconómica y financiera y abrir la economía trae sus beneficios.
1: No, yo sé que la transformación del tipo que Argentina está atravesando es difícil. Yo lideré tres de ellas. Mi propio país en los 90, lo dejo en los registros, es Bulgaria. Ha sufrido hiperinflación de 8.300% y nos dio vuelta el escenario de la noche a la mañana. Con un programa del fondo, atravesamos tiempos difíciles, pero la perseverancia trae sus beneficios. Mi país hoy es miembro de la Unión Europea, en enero se ha sumado al euro y el ingreso per cápita desde aquel entonces ha aumentado en 8 veces. Argentina, yo sé que pueden hacer las cosas mucho mejor que eso todavía. Muchas gracias.
0: Georgieva también advirtió sobre la situación del empleo en Argentina y afirmó que es necesario convertir el empleo informal en formal.
2: Me interesa en particular y estoy mirando qué es lo que se está haciendo para las pymes. ¿Por qué? Por lo que dije al principio, las pymes son las que crean la mayor cantidad de puestos de trabajo. Y lo que vemos en Argentina es que el desempleo no es alto. En comparación, está por debajo del 8%. Pero una gran parte de esto se da en el empleo informal. ¿Y cómo podemos hacer que se haga formal? La reforma del mercado laboral que se ha planteado es una parte muy sana de lo que se puede hacer. Pero usted está haciendo la pregunta correcta, la pregunta exactamente correcta. ¿Cómo la economía argentina, en términos generales, puede tornarse más vibrante? Y hemos comprometido del fondo tener mayor respaldo de políticas para Argentina. Exactamente en eso, pro empleo, pro crecimiento, reformas estructurales en esos temas.
0: Cambiamos de información. En plena atención con Javier Milei, Xi Jinping apoyó a Lula da Silva. El presidente chino le comunicó a su par brasileño que está dispuesto a fortalecer aún más la coordinación estratégica bilateral y multilateral con Brasil. Xi señaló que en los últimos años la construcción de una comunidad de futuro compartido, China-Brasil, y la articulación de las estrategias de desarrollo de ambos países lograron avances positivos. El mandatario afirmó además que China concede gran importancia a la posición internacional y a la influencia de Brasil y expresó su apoyo a este país en la defensa de su soberanía e independencia, en su oposición a las injerencias externas y en su contribución al mantenimiento de la paz y la estabilidad regionales y mundiales. Por su parte, Claudia Sheinbaum desmintió a Javier Milei. La presidenta mexicana respondió este lunes a las acusaciones en su contra del mandatario argentino, que había asegurado que el gobierno de México financia una campaña en contra de nuestro país. Ante la consulta de un periodista presente en el Palacio Nacional, la jefa de Estado mexicano no dudó en asegurar que es mentira.
3: Es falso. No hay ninguna campaña contra ningún país del mundo, ni contra ningún gobierno del mundo. Ni lo que hay, al revés, pues es, aquí sí hay una campaña orquestada desde muchos lugares en contra de nuestro gobierno, pero nosotros no acostumbramos meternos con otros países.
0: Más información, estiman que la

0: La industria tuvo un nuevo retroceso en junio. Según estimaciones, las mediciones de consultoras privadas, la actividad industrial en Argentina registró una nueva caída el mes pasado y el primer semestre del año terminó con saldo negativo. La industria presenta un panorama heterogéneo, ya que mientras que la medición interanual muestra una leve recuperación o estabilidad, los datos desestacionalizados advierten sobre las dificultades para consolidar un proceso de crecimiento sostenido. En el acumulado del primer semestre del año, las consultoras coinciden en reflejar un retroceso, aunque con diferente intensidad. Bariloche está en emergencia climática por el temporal de nieve. La intensa nevada que afecta a San Carlos de Bariloche y gran parte de la zona andina de Río Negro obligó a la municipalidad a declarar la emergencia climática y a tomar medidas extraordinarias para minimizar riesgos, como la suspensión de las clases y el pedido a la población de restringir al máximo la circulación. La decisión fue adoptada por el intendente Walter Cortés tras conocerse las previsiones meteorológicas que anticipan nuevas nevadas de gran intensidad durante las próximas horas. Según informó el municipio, el objetivo de la medida es preservar la seguridad de residentes y turistas, además de permitir que las cuadrillas y los servicios esenciales puedan desempeñar sus tareas con mayor eficacia. Atención automovilista, se mantiene el obrador en Deaiza, en Córdoba, a metros de Avenida Pueyrredón. Hay reducción de calzada en la autopista 25 de Mayo, sentido a Liniers E6, altura Boedo, por obras. En Avenida Cantilo está cerrada la colectora por obras entre Aeroparque y Güiraldes hasta fin de año. Y la autopista de Lepiane, con importantes demoras desde autopista 25 de Mayo hasta General Paz, también por obras. 14.9 minutos, 16 grados 2 décimos, la temperatura, la humedad 88%, el cielo está nublado en el área metropolitana de la Ciudad de Buenos Aires y se espera una tarde y noche con tormentas aisladas y chaparrones. Estas fueron las noticias más importantes en Stream 950.
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1: Este es el reporte de la hora 21 en Stream 950, que comenzamos con los datos del tiempo en la ciudad de Buenos Aires. A esta hora la temperatura es de 16 grados 4 décimos, la humedad 88%, el cielo está nublado en el área metropolitana de la ciudad de Buenos Aires. Cristalina Georgieva respaldó el rumbo económico de Argentina y descartó la necesidad de nuevo financiamiento. Tras reunirse con Javier Milei, la titular del FMI ponderó la reforma laboral y afirmó que el país va por buen camino. No obstante, la funcionaria reconoció el estancamiento de la industria y la suba en la informalidad laboral. ATE convocó a un paro nacional de estatales para el 3 de agosto con marcha al Ministerio de Economía. La medida fue confirmada en X por Rodolfo Aguiar, quien denunció una pérdida salarial superior al 45% y exigió aumentos ante la inflación y los tarifazos, y apuntó duramente contra el acuerdo paritario de UPCN. La Asociación de Maestros de la Provincia de Buenos Aires y CEDERA también se suman a la medida. Osvaldo Jaldo confirmó que Tucumán desdobla sus elecciones y votará el 9 de mayo de 2027. El gobernador ratificó que la provincia despegará sus comicios del calendario nacional para priorizar la agenda local. Con esta definición, el oficialismo se atiene al cronograma que marca la tradición electoral tucumana. El dólar mayorista operó bajo presión, pero se mantuvo por debajo de los 1.500 pesos. El Banco Nación, el minorista, cotizó estable a 1.520 para la venta, mientras que el Blue cerró en 1.560. Las acciones argentinas en Wall Street subieron hasta un 2% tras la tregua en Medio Oriente, y el riesgo país quedó en 439 puntos. Rosario Central intimó al canciller Pablo Quirno por carta documento tras un cruce en la red social X. El funcionario criticó al club por subir una foto de la selección sin Messi ni